soy un trabajador de la música, no soy un artista. El pueblo y el tiempo dirá si yo soy así. Yo en este momento soy un trabajador y un trabajador que está ubicado con conciencia muy definida como parte de la clase trabajadora que lucha por construir una vida mejor.

aplauso maravilloso a Adalberto Santiago. Para gozar y bailar. En la maraca, el niño bonito, Ismael Miranda. The man with the golden voice. El hombre que pone los boleros no tiene que ir. En la China, Santo Colón.

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